0: Saludamos a la audiencia con la paz del Señor. Damos gracias al Señor por un martes más poder estar en la programación, amén, titulado Jesús es el camino. Amén, damos gracias al Señor por un martes más poder estar en esta noche haciendo la programación, que sea el Señor glorificándose en esta noche a través de la programación. Amén, vamos a estar pasando a los hermanos también que puedan estar saludando en esta noche, quien les habla, la hermana Lorena, y agradecida al Señor por todo lo que le hace. Amén, así que le vamos a estar pasando a los hermanos, amén, para que puedan estar ya saludando a la audiencia. Amén.
1: Amén, gloria a Dios. Saludos con la paz del Señor a la amada audiencia. Mi nombre es José. Damos la bienvenida a cada uno que esté escuchando este programa dado a llamar Jesús es el camino. También a cada uno que está escuchando por primera vez, tal vez la segunda vez, tercera vez, esperando siempre que este programa le sea de bendición a cada vida. Amén.

Gloria a Dios, aleluya. Saludamos a toda la amada audiencia y a todos los hermanos con la paz del Señor. Agradecido al Señor por un martes más, poder estar en la programación, compartiendo la palabra del Señor, ¿no? Y agradecido al Señor por el privilegio que nos da, ¿no? Día a día, ¿no? Y también por los compañeros de trabajo, ¿no? Por la mesa de trabajo. Bueno, que el Señor haga a su voluntad, ¿no? Y bueno, que sea el programa de bendición para todos los que están escuchando en esta noche y para los que se están conectando también nuevamente por primera vez. Y bueno, que sea de bendición este programa para ellos y que Dios hable, ¿no? Y que sea la voluntad del Señor. Agradecido al Señor nuevamente y bueno, voy a estar pasando a la hermana Lorena.

Amén, ahí estuvieron saludando los hermanos, amén, damos gracias al Señor, amén, por cada uno de los hermanos que están en esta noche, agradecemos al Señor, amén, por su gran misericordia, y bueno, vamos a estar comenzando la programación con una oración, amén, para que sea el Señor tomando el control de todas las cosas, amén, damos gracias al Señor por su misericordia, y damos gracias al Señor por todo lo que Él hace día a día, y vamos a estar orando en esta noche, amén. Señor Jesús, te damos gracias, Padre, por tu amor, por tu misericordia, Señor. Señor Dios mío, te pedimos que seas tú, Señor, obrando en esta noche, que sea tu Espíritu Santo tomando el control, Señor Dios mío. Bendice, Señor, a cada oyente, a cada hermano, Señor, que están escuchando en esta noche la programación, que seas tú, Señor, hablando por medio de tu palabra, Señor, a cada corazón, a cada vida. Ministra, Señor Dios mío, conforme a tu voluntad. Te agradecemos, Señor, por tu gran misericordia. Toma tú el control de todas las cosas. Gracias te damos, Padre,

Bueno, vamos a estar pasando a nuestro hermano José, amén, para que pueda estar pasando los números de teléfono donde usted pueda dejar su mensaje, amén, aquel pedido de oración, amén, que vamos a estar orando a finalización del programa, amén, vamos a estar presentando al Señor, amén, esa petición que tengas en tu corazón en esta noche, amén.

amén, gloria a Dios. Así también voy a estar pasando. Primeramente somos de la Iglesia Evangélica Pentecostal, Cristo el Rey, Cristo el Rey, filial Cánuelas, fichero de culto 1994. Los días de reuniones son los miércoles y viernes 19:30, los domingos 17:00. La iglesia está ubicada en la calle Berrueta 749, en el barrio La Unión, en la localidad de Cañuelas, siendo pastoreado por el pastor Raimundo Cuas junto a su esposa María. Y voy a estar dejando los números de teléfono a los cuales usted puede estar dejando su mensaje, su pedido de oración o simplemente haciéndonos saber que está del otro lado escuchando. El primer número es el 11-28-56-15-88. Reitero, 11-28-56-15-88. El siguiente número es el 11-67-33-65-06. 11-67-33-65-06. O puede estar dejando su mensaje, su pedido de oración en el chat en vivo en el canal de YouTube de Lorena Espíndola. Amén.

estuvo pasando el número de teléfono nuestro hermano José, amén, para que puedan estar mandando su mensaje, si tiene alguna petición, amén, en esta noche, y quieren en esta noche presentarle al Señor, amén. Vamos a estar orando para finalizar el programa por esa petición, amén. Luego lo llevaremos también a nuestro hogar y también estaremos orando en cada oración, presentándole al Señor y acompañándoles cada uno de ustedes en la oración, amén, que tienen esa petición en su corazón. Agradecemos al Señor, amén, por un martes más, amén, porque el Señor nos ha permitido poder estar una vez más haciendo la programación, esperando que sea de bendición para su vida, amén, y que sea el Señor hablando a través de su palabra. Vamos a ir a una alabanza, amén, y luego ya estaremos compartiendo los mensajitos que van llegando en esta noche, amén.

0: que están los hermanos mandando.
1: Amén. Nos llegó un mensajito aquí en el chat en vivo de YouTube de la hermana Ale Mendoza. Dice: paz del Señor a todos los hermanos que componen el programa radial. Bendiciones. Amén. Le mandamos un fuerte abrazo a la hermana Ale Mendoza, que está ahora en sintonía escuchando. Y le mandamos un fuerte abrazo y gracias por estar todos los programas en sintonía. Bendiciones. Amén.
0: Porque a dónde iremos, ¿no? Si... Dios.

También puse la hermana Ale Mendoza. Quiero compartir una palabra que el Señor hablaba para mi vida. Jeremías 23, versículo 23. A ver, ahora lo vamos a estar pasando. Y también tenemos un mensajito por el número WhatsApp. Hola tía, la abuela pide sanidad y liberación para ella. Amén. Ahora vamos a estar orando por mi abuela Elba. Y le mandamos un saludo que seguramente estará escuchando. Y le mandamos un fuerte abrazo a mi prima que también debe estar escuchando. Y a todos los que están escuchando de mi familia. Y le mandamos un beso a todos. Amén. Y ahora vamos a pasar la palabra.

Vamos a leer la palabra que nos dio la hermana Ale Mendoza en Jeremías capítulo 23, versículo 23, dice: ¿Soy yo Dios de cerca solamente? Dice Jehová, y no Dios desde muy lejos. Amén. Acá pasamos la palabrita que mandó la hermana Ale Mendoza.

gloria a Dios, ahí estuvo leyendo los mensajes nuestro hermano Tiago, amén. Mandamos saludo para mi suegra Elba, que el Señor la bendiga en esta noche, amén. También para Morena, que el Señor la bendiga grandemente. Y a nuestra hermana Alejandra, amén, que pudimos hablar un ratito antes de venir, amén. Vamos a estar, seguir orando por la petición de nuestra hermana, amén, por su hijo Leonel, amén. Estamos acompañándolo en oración y sabemos que el Señor tiene todo bajo control. Damos gracias al Señor por la hermana Ale, amén, que siempre está escuchando la programación, amén. Y qué hermosa palabra, ¿no?, que estuvo compartiendo nuestra hermana aquí en Jeremías 23:23, dice así la palabra del Señor, Jeremías capítulo 23, verso 23, dice: soy yo Dios de cerca solamente, dice Jehová, y no Dios desde muy lejos. Y en el 24 dice: se ocultará alguno, dice Jehová, escondrijo, que yo no lo vea. No lleno yo, dice Jehová, el cielo y la tierra. Y aquí dice la palabra del Señor: yo he oído lo que aquellos profetas dijeron, profetizando mentiras en mi nombre, diciendo: soñé, soñé, ¿no? Una palabra, amén, donde el Señor hace una pregunta, amén. Aquí podemos ver que nada es oculto delante de los ojos del Señor, amén, que Él está presente en todo, que Él lo ve todo, que Él lo escucha todo, amén, que no nos podemos ocultar de nuestro Señor, amén, que no podemos ocultar nada delante de su rostro, amén, delante de su presencia, amén. Él en todo está. Así que en esta noche quizás crees que el Señor no puede ver tu aflicción, pero Él está atento, Él está, amén, atento a esa aflicción, amén. Y qué lindo que si en esta noche tú puedes clamar al Señor y tener esa fe y esa certeza que el Señor todo lo ve, todo lo oye, amén, que Él tiene poder para hacer todas las cosas. Aún así, como Él dice la palabra del Señor, que Él había oído a aquellos profetas, amén, que hablaban mentira, que decían: yo soñé, soñé, y cosa alguna, amén, que no venía de parte del Señor, pero ahí estaban engañando, ahí estaban mintiendo. Pero el Señor dice en el 23: soy yo Dios de cerca solamente, dice Jehová, y no Dios desde muy lejos. Quiere decir que Dios, amén, ve lo de cerca y también ve lo que está lejos, amén, aquello que está en lo secreto, aquello que está en lo oculto. Quizás, aleluya, en este tiempo, aleluya, tú has dicho: yo voy a hacer tal cosa, si total nadie me puede ver. Pero hay un ojo como llama de fuego que en esta noche está viendo lo que tú estás haciendo, lo oculto, lo secreto. Pero en esta noche, como esta palabra, amén, que compartió nuestra hermana, aleluya, que hay un Dios poderoso que ve todas las cosas, que ve, aleluya, lo secreto, que ve lo profundo del corazón del hombre. Él conoce el corazón de cada uno de nosotros. Él escudriña nuestra mente y nuestro corazón, y delante de Él, aleluya, no lo podemos engañar. Quizás podemos engañar al hombre, quizás tú puedas engañar a la mujer, pero hay un Dios todopoderoso que tú no le puedes engañar, que sus ojos, amén, están atentos, que sus oídos están atentos a lo que nosotros hablamos, a lo que nosotros, aleluya, miramos, lo que nosotros hacemos todos los días. Ahí está el Señor mirando. Por eso en esta noche, aleluya, podía, aleluya, compartir esta preciosa palabra de nuestra hermana que nos dejó, amén. Y qué lindo, amén, tener presente que el Dios que servimos está, amén, siempre mirando todo lo que hacemos, escuchando todo lo que nosotros hablamos, todo lo que nosotros declaramos, todo lo que pensamos, Él ya lo sabe. Por eso en esta noche, si tú tienes que arrepentirte, si tienes, aleluya, algo oculto en tu corazón y tú dices: aleluya, nadie lo sabe, aleluya, nadie lo puede, aleluya, escuchar lo que estoy hablando. Pero recuerda en esta noche que hay un Dios, aleluya, que está escuchando, que te está viendo. Y aleluya, entra en el temor de Jehová, vuelve al temor de Jehová y no esté pecando contra el Señor, no esté pecando contra el Señor en esta noche, vuélvete a Jehová. Amén. Y quería compartir esta palabra, amén, sin dejar pasar. Y damos gracias a nuestra hermana Ale por esta palabra maravillosa que nos dejó, amén, donde nos recuerda que el Señor está atento en todo, amén, que Él está atento en todas las cosas, amén.
Así que agradecemos a nuestra hermana Ale. Vamos a ir a una alabanza más y después ya vamos a estar, amén, dando lugar para que estén leyendo otro mensajito y vamos a ir a la palabra del Señor, amén.

destruido. ¿Cuántas vidas destrozadas, caídas y lastimadas por causa del alcohol, la infidelidad conyugal y la triste separación? 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Pero Jesucristo vino a buscar y a salvar.

0: estuvimos escuchando una alabanza, amén. Damos gracias al Señor por esta alabanza preciosa que estuvo pasando nuestro hermano Tiago. Y bueno, vamos a estar leyendo los mensajes que estuvieron llegando en esta noche también. Va a estar leyendo nuestro hermano José, amén.
1: Amén, gloria a Dios. Estuvieron llegando algunos mensajitos a la mesa de trabajo. Dice así, el primer mensaje es de la hermana Vita y de Omar. Dice, bendiciones, hermana Lorena. Bendecimos sus vidas. Los estamos escuchando desde Verá, Santa Fe, junto a mi esposo Omar y Mirta. Amén. Le mandamos un fuerte abrazo a la hermana Mirta y al hermano Omar que están escuchando desde Santa Fe este programa. Como siempre, esperando que les sea de bendición. Que agradecemos a cada uno que está escuchando y también a ellos que enviaron su mensaje. También otro mensajito dice así. Hola Lore, ¿cómo estás? Pido oración por mi salud y por Dios abra puerta de trabajo y bendiciones a nuestra familia. Por Damaris Male y mi esposo Jorge, bendiciones y gracias por esta hermosa palabra. Amén, ese es un mensajito de la hermana Gabriela Colaruso. Estuvo enviando ese mensaje, así que vamos a estar anotando su pedido de oración para orar luego de la palabra. Y agradecemos también que estuvo dejando su mensaje. Que el Señor fortalezca su vida, que el Señor los bendiga a su familia. Así también estuvieron llegando otros mensajitos en el canal de YouTube. Vamos a estar compartiendo en el chat en vivo, en el canal de YouTube de Lorena Spindler. Dice así, el primer mensaje, amén. Dice así, de Manuel Barrios. Dice, paz hermano, bendiciones, Dios los bendiga siempre, que sea siempre lo que componen de... Que sea siempre, siempre los que componen de gran bendición. Saludos, abrazos, bendiciones. Le dejo una palabra en Primera de Reyes 19, versículo 4 y 5. Amén, también agradecemos a la mano de Manuel, que el Señor lo bendiga, que está escuchando. Hace poco se empezó a conectar, se conectó al programa y que esperando siempre que le sea bendición, que el Señor pueda bendecir su vida y pueda traer sanidad, pueda traer bendiciones a su familia a través de este programa. Dice así también otro mensajito que estuvo llegando del hermano Jorge Alberto. Dice, saludo a Lorena Espíndola y pido oración por mi mamá Elba de Rosa, La Rosa, que se está recuperando, que la amo con toda mi vida. Amén. También agradecemos al hermano que estuvo dejando su mensaje, pidió oración. Vamos a estar anotando su pedido de oración para también así, orando luego de la palabra, que el Señor pueda bendecir su vida, pueda bendecir la vida de su mamá, que el Señor pueda traer sanidad y así también pueda completar la obra que está haciendo en la vida de Elba. Amén. Estos son todos los mensajitos que estuvieron llegando. Vamos a estar pasando a la hermana para que esté dando para poder compartir la palabra del Señor. Dios le bendiga.

Amén, voy a estar leyendo la palabra que dejó el hermano Emanuel Barrios en Primera de Reyes, capítulo 19, versículos 4 y 5, que dice: Y él se fue por el desierto un día de camino y vino y se sentó debajo de un enebro. Y deseando morirse dijo: Basta ya, oh Jehová, quítame la vida, pues no soy yo mejor que mis padres. Y echándose debajo del enebro se quedó dormido. Y aquí luego un ángel le tocó y le dijo: Levántate, come. Amén. Esta es la palabra que dejó el hermano Emanuel Barrios. Y también vamos a leer la palabra que dejó la hermana Mirta, que puso en Juan capítulo 6, versículo 35, que dice: Jesús les dijo: Yo soy el pan de vida. El que a mí viene nunca tendrá hambre, y el que en mí cree no tendrá sed jamás. Amén. Estas son las palabras que dejaron los hermanos. Que Dios los bendiga. Amén.

Gloria a Dios, ahí estuvieron leyendo los mensajes de nuestros hermanos, amén, también compartiendo la palabra que los hermanos estuvieron compartiendo en esta noche en la programación. Damos gracias a los hermanos por compartir la palabra, amén, que es de bendición para nuestras vidas, y sé que también es de bendición para los hermanos, los oyentes que están escuchando en esta noche. Agradecemos al Señor por cada mensajito que fue enviado de los hermanos en este día. También mandamos saludos para mi cuñado Jorge, para su esposa Gabriela, que el Señor bendiga su vida, su familia, y saluda a los hermanos también, nuestra hermana Mirta, nuestro hermano Omar, que el Señor los bendiga de una manera muy especial en esta noche, a los hermanos de Santa Fe, y a cada hermano, amén, que en esta noche están escuchando, amén, a todos los hermanos en esta noche que están escuchando de Santa Fe, que el Señor lo bendiga de una manera muy especial, amén. También mandamos saludos para Águeda, para Malena, Damaris, que el Señor los bendiga grandemente.

0: Amén. Bueno, vamos a ir a la palabra del Señor porque la hora ha avanzado. Amén. Nuestro hermano José va a estar leyendo unos mensajitos que estuvieron llegando. Luego va a estar ya pasando nuestro hermano Ángel para que está encargado en esta noche de traer la palabra del Señor. Amén.
1: Amén. Estuvo llegando un mensajito más a la mesa de trabajo. El hermano Miguel Marchano puso: paz del Señor a todos los que hacen el programa y Dios bendiga a la ciudad de Cañuelas. Que haya arrepentimiento y salvación a través de Jesucristo. Amén. Agradecemos al hermano que estuvo dando su mensaje. Que el Señor bendiga así a la ciudad de Cañuelas. Que haya arrepentimiento y salvación, como puso en el mensajito. Y vamos a estar ya orando para pasar a la palabra. Que el Señor esté bendiciendo al hermano que va a traer la palabra. Amén. Vamos a orar. Padre nuestro que estás en el cielo, te rogamos, Señor, que tú bendigas al hermano que va a traer la palabra, que tú lo llenes de sabiduría, que tú puedas hablar a través de él, a través de estas ondas sonoras, Señor, que seas tú sanando, que seas tú bendiciendo, que seas tú libertando a través de este programa. Señor, que seas tú, por favor, Señor, te rogamos que seas tú hablando a través de esta palabra que el hermano va a traer, que tú lo bendigas, que tú le des sabiduría, que tú nos des a nosotros entendimiento para poder entender la palabra y poder ponerla por obra. Te rogamos, Señor, en esta noche, y damos gracias, Señor, en el nombre de Jesús. Amén y amén.

0: Gloria a Dios, aleluya. Bueno, ya el Señor estuvo hablando, ¿no? A través de los mensajes, a través de la palabra. Bueno, quiero, sin perder más el tiempo, porque la hora está avanzando, ¿no? Quiero compartir con ustedes una palabra muy conocida, una palabra, ¿no? Que el Señor habla, ¿no? Cada vez que abro para leer la palabra, para alimentarme la palabra, esta palabra pasa, ¿no? También tiene que pasar, porque me llena también este alimento espiritual, ¿no? Quiero compartir con usted en el Salmo 121, una palabra muy conocida. Digo, en el Salmo 121, 1 dice así, lo leemos en el nombre del Padre, el Hijo y el Espíritu Santo. Amén. Dice así: alzaré mis ojos a los montes, ¿de dónde vendrá mi socorro? Mi socorro viene de Jehová, que hizo los cielos y la tierra. No darás tus pies al resbaladero, ni se dormirá el que guarda. He aquí que no se dormecerá, ni dormirá el que guarda a Israel. Jehová es tu guardador, Jehová es tu sombra a tu mano derecha. El sol no te fatigará de día, ni la luna de noche. En el 7 dice: Jehová te guardará de todo mal, Él guardará tu alma. Jehová guardará, en el 8 dice, Jehová guardará tu salida y tu entrada desde ahora y para siempre. Amén. Qué lindo salmo, ¿no? Qué lindo, ¿no? Sabemos que es una oración, ¿no? Sabemos que el salmista, ¿no?, estaba pasando un momento de tristeza, ¿no? Pero sabemos que es lindo, ¿no?, poder alzar a los ojos a los montes, ¿no? Muchas veces cuando Jesús tenía que ir a orar, ¿no? Tenía que orar con Dios, ¿no? Él subía al monte, ¿no?, a orar. Y también, así como Moisés, también cuando tenía que hablar con Dios, él tenía que subir a los montes, ¿no? Qué lindo es poder subir a los montes, qué lindo poder subir a la oración, ¿no? Y tener ese encuentro con el Señor cuando estamos pasando una lucha, una tribulación, prueba, ¿no? Y sabemos que se nos hace difícil ir al monte, se nos hace difícil ir al encuentro con nuestro Señor Jesús, ¿no? Pero es necesario, hermano, porque sabemos que vamos a estar viviendo una prueba, tenemos que estar viviendo lucha, ¿no? Y sabemos que es necesario pasar por esa prueba, por esa lucha, para que la gloria de Dios pueda glorificarte, ¿no? Y si no hay lucha, no hay prueba, no hay victoria, hermano. Y es necesario saber y poder alzar nuestra vista, ¿no? Y mirar a Jesús, ¿no? Que Él venció la cruz del Calvario. Es necesario mirar y levantar nuestra mirada y mirar a los montes y mirar a nuestro socorro. Sabemos que cuando socorremos a nuestro Señor Jesucristo, Él sale al encuentro, ¿no? Y dice que en el 2 dice: mi socorro viene de Jehová, que hizo los cielos y la tierra. Qué lindo poder tener esa confianza. Qué lindo poder tener esa confianza en el Señor y estar confiado y saber que nuestro socorro viene de Jehová, hermano. Porque muchas veces cuando están en el mundo hay gente que no conoció la palabra del Señor y no sabe para dónde correr. Muchas veces hay gente que corre para pensando ellos que para lo más fácil es quitarse la vida y se termina todos los problemas. Y es mentira del diablo, es mentira del enemigo, porque ahí donde empieza recién el problema, cuando se quita la vida, hermano. Pero sabemos que cuando conocemos la palabra del Señor, cuando conocemos al Señor Jesucristo, Él nos da su confianza, ¿no? Y sabemos que a Él tenemos que correr, porque Él sale a nuestro encuentro. Y qué lindo poder tener esa confianza en el Señor. Y sabemos que nadie más te puede dar esa confianza, esa tranquilidad, solamente Él te la puede dar. Sabemos que es necesario pasar por prueba, por lucha, y sabemos que cuando nos caemos, nos va a levantar, nos va a restaurar, siempre y cuando nosotros tengamos esa confianza en Él, hermano. Al que viene. Y es necesario subir a los montes, porque sabemos que va a haber montes que van a ser más altos, y se nos va, va a haber prueba y lucha, pero el Señor tiene el control de todo eso, hermano. Y es necesario ir a los montes y alzar nuestra mirada al Señor. Es necesario levantar nuestra mirada y mirar que Él viene al encuentro, hermano. Dice en el 3, no te dará tus pies al rebaladero, ni se dormirá el que te guarda. ¿No? Qué lindo, ¿no? Porque sabemos que cuando caminamos con el Señor Jesucristo, nuestro pie no se va a rebalar, no vamos a caer, hermano. Y si nos caemos porque desviamos nuestra mirada en otro lado que no teníamos que mirar. Pero Él tiene poder, Él nos sostiene porque Él venció en la cruz del Calvario. Y Él nos ama de tal manera que Él mandó a su Hijo a morir en la cruz del Calvario por nosotros, hermano. Y Él nos sostiene con su mano de justicia, hermano. Es necesario, hermano, mirar el camino del Señor. Es necesario ir al encuentro con Jesús para que nuestros pies no rebale, hermano. Dice en el 4, he aquí, no se dormecerá ni dormirá el que guarda a Israel. El Señor nunca se duerme, hermano. Él guarda nuestra vida. Él tiene poder sobre toda potestad, hermano. Es necesario que ir al encuentro con el Señor Jesucristo. Amén. Porque Él nunca duerme. El que guarda fiel a su pueblo, porque Él es fiel a su pueblo. Él guarda fielmente a su pueblo, hermano. Muchas veces el enemigo quiere entrar a nuestras vidas. Muchas veces el enemigo nos quiere distraer. Muchas veces nos quiere distraer con cosas del mundo, que sabemos que nos aleja de la salvación, lo aleja de la presencia del Señor, lo aleja de la palabra del Señor. Porque cuando muchas veces el enemigo te quiere distraer, ahí Él puede entrar para destruir. Él puede entrar para desordenar nuestra vida. Pero el que guarda Israel, no duerme nunca. Qué lindo poder tener esa confianza en el Señor, hermano. Qué lindo poder tener esa confianza en el Señor. Y dice así el 5, Jehová es tu guardador, Jehová es tu sombra, tu mano derecha. El sol no te fatigará de día, ni la luna de noche. Qué lindo no poder tener esa confianza en el Señor. Qué lindo poder tener como tenía ese salmista, ¿no? Quizás estaba pasando un momento de tribulación, estaba pasando un momento de tristeza, pero él pudo tener esta oración y mirar a los montes y alzar los ojos, la mirada en Jesucristo. Jehová es tu guardador. Jehová es tu sombra de tu mano derecha. El sol no te fatigará de día, ni la luna de noche. Dice acá que dice la mayoría de la guardia nocturna se duermen pero el Señor no, hermano. Muchas veces nos dormimos, muchas veces descuidamos lo que el Señor puso en nuestras manos, pero el Señor, Él no se descuida, Él no duerme, hermano. Es necesario estar atento, es necesario velar, es necesario buscar la salvación, es necesario buscar de la presencia del Señor, hermano. Van a venir pruebas y tenemos que estar preparados para pasar esas pruebas. Van a venir dificultades, van a venir luchas, van a venir enfermedades, y tenemos que estar preparados para que nuestra confianza no se desvíen, nuestras miradas no se dividen, miren a otro lado, hermano. Qué lindo poder tener la confianza en el Señor Jesucristo. Qué lindo poder tener esa confianza. Así como dice en el Salmo 91, dice 91, 10, dice la Biblia, dice, afirma, no te sobrevendrá el mal, ni plaga tocará tu morada. El Señor te está confirmando que nadie va a poder tocar ni cuando salga, ni de día ni de noche. La palabra del Señor no miente. La palabra confirma que te va a guardar en todos tus caminos. Pero solamente tenemos que tener nuestra confianza en el Señor, porque Él tiene poder. Dice en el 7, dice, Jehová guardará de todo mal y Él guardará tu alma. Jehová guarda tu salida y tu entrada desde ahora y para siempre. Qué lindo poder tener esa confianza y saber que el Señor nos va a guardar cuando salimos de nuestro hogar al trabajo, cuando salimos del trabajo a nuestro hogar, cuando salimos quizás a hacer unas compras, el Señor nos va a guardar, pero tenemos que encomendar nuestra vida en la mano del Señor para que el Señor pueda obrar y pueda guardarnos, hermano. Porque muchas veces el enemigo va a estar en la esquina de tu casa esperando cualquier cosita para poder hacerte caer. Muchas veces se va a levantar el enemigo y tenemos que estar preparados y tenemos que estar firmes delante de la presencia del Señor, hermano. Dice en Isaías 27, del 2 al 3 dice, el guardador fiel promete a su pueblo. En aquel día cantad acerca de la viña, del rojo. Y Jehová, dice, lo guardó cada momento, la regó y la guardó de noche y de día. El Señor guardó esa viña, ¿no? Y la regó. Él quiere guardarte, Él quiere regarte para que tú crezcas, para que tú te fortalezcas en su camino, para que tú puedas dar fruto, esos frutos, esa planta, necesitamos crecer, hermano, y fortalecer nuestra raíz, como esa viña que el Señor, que Jehová regó. Primeramente Él tiene que regar, tenemos que comer la palabra del Señor, tenemos que leer, tenemos que fortalecer esa raíz como Él fortaleció esa viña, esa raíz de esa viña, porque cuando fortalecemos la raíz, vienen buenos frutos, vienen esos frutos maduros, esos frutos que te da gusto comer. Así es la palabra del Señor, así tiene que ser la palabra del Señor para nuestra vida. Tenemos que comer la palabra, tenemos que escudriñar la palabra, porque esa palabra, cuando venga la noche, esa noche oscura, esa noche que quizás el enemigo te pone en tu camino, esa noche oscuridad, esa noche que vas a estar solo, esa noche de soledad, esa noche tenemos que estar preparados para que el Señor pueda obrar en tu vida. ¿Cuántas veces estuvimos en esa noche que quizás no encontramos esa salida? ¿Cuántas veces estuvimos en esa noche de oscuridad, esa noche que solamente tuviste tú y el Señor Jesucristo, y el Señor pudo obrar en tu vida? El Señor te sacó de esa oscuridad, aun cuando estuviste en el mundo perdido, en las drogas, en las adicciones, el Señor te sacó de esa noche que quizás que no encontrabas salida para tu vida. Pero un día te hablaron de la palabra del Señor, un día te presentaron delante del Señor, un día, y el Señor pudo obrar en tu vida, porque pudo obrar, porque tú abriste el corazón al Señor, porque sabes, tu confianza la pusiste en Él. Qué lindo, ¿no? Qué lindo que el Señor pueda guardar nuestras vidas. El guardador es fiel a su pueblo. Qué lindo, ¿no? Y dice que, gloria a Dios, qué lindo, ¿no? Poder alzar los ojos, alzaré, dice, como dice la palabra del Señor, alzaré mis ojos a los montes, de donde vendrá mi socorro. Mi socorro viene de Jehová, que hizo los cielos y la tierra. Se refiere a que el momento de necesidades, buscar ayuda a los montes, podían representar muchas veces los montes pueden representar peligro. Pero cuando vamos a estos montes, los montes cuando vamos a buscar en imagen, ahí pueden representar peligro. Pero cuando vamos a buscar delante la presencia del Señor, si vamos a los montes donde Jesús iba, si vamos a los montes donde Moisés fue a buscar la presencia del Señor, no vamos a representar peligro, sino vamos a representar victoria. Porque el Señor, cuando Moisés y cuando Jesús iba a los montes, el Señor le daba victoria a ellos. No, qué lindo poder ir a los montes con fe y buscar de la presencia del Señor. Dice el Señor, dice, nunca duerme ni descansa, siempre cuida a sus hijos. Protege a quienes confían en Él. Hay que poner nuestra confianza en el Señor. Qué lindo poder tener la confianza en el Señor, porque el único que puede darte la victoria y puede darte la confianza es el Señor Jesús. Y nunca descansa el Señor. Y también dice que protege a quien confía en Él. Guarda la vida del creyente en todo momento. El Señor te va a guardar. Porque el que cree en el Señor Jesucristo, el Señor te va a guardar. Qué lindo poder tener esa confianza en el Señor. Y no nos olvidemos que el Señor es el monte donde tenemos que subir a la oración. Tenemos que buscar, muchas veces vamos a estar pasando enfermedades que quizás el hombre, los médicos no pueden llegar, pero el Señor puede llegar, hermano. ¿Y sabe cuándo puede obrar el Señor? Cuando vamos a los montes y alzar los ojos al Señor Jesucristo. Porque Él, nuestra confianza viene de Él. Qué lindo poder tener la confianza en el Señor. Jehová guardará en el 5. Jehová es tu guardador, hermano. La palabra está confirmando y Él tiene poder sobre nosotros, ¿no? Así como cuando decía en el Salmo también 91 que Jehová, nuestros pies no tropezará en piedra. Hasta ahí te está guardando el Señor Jesucristo. Así que bueno, hasta aquí esta palabra, y que Dios nos pueda fortalecer, y bueno, y que sea de bendición, ¿no?, para cada uno de ustedes. Y bueno, y que Dios haga la obra, y no hay que dudar, porque muchas veces el enemigo está esperando que tú dudes para que el poder entrar y robar tu bendición, porque el Señor tiene la bendición para cada uno de nosotros, hermano. Así que hasta aquí la palabra, y que Dios los bendiga y los fortalezca.
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2: Amén. Hermosa palabra estuvo compartiendo nuestro hermano Ángel. Amén. Alzaré mis ojos a los montes y dice, ¿de dónde vendrá mi socorro? Dice el salmista, mi socorro viene de Jehová. Amén. Qué lindo lo que el Señor habló en esta noche. Amén. Qué lindo saber, amén, que nuestro socorro viene solamente de Él. Amén. Como compartía nuestro hermano, amén. De ahí viene nuestro socorro. Amén. Qué lindo poder subir a ese monte de oración. Amén. Poder estar hablando con el Señor. Y como hablaba nuestro hermano en Mateos, amén, en San Mateos 14, 14, amén, verso 23, dice así: despedí a la multitud y subió al monte a orar aparte, y cuando llegó la noche estaba allí solo. Amén. Aquí habla, amén, que cuando Jesús, amén, se presentó, amén, dice que Él despidió a la multitud. Amén. Vamos a leer del verso, amén, 22, dice: y enseguida Jesús hizo subir, dice, a los discípulos, entrar en la barca e ir delante de Él a la otra ribera. Entre tanto que Él despedía a la multitud y subió al monte a orar. Amén. Lo que nuestro hermano decía, amén, que Jesús subía, amén, a ese monte a estar a sola con el Señor. Amén. Y qué lindo poder buscar ese refugio en el Señor cuando estamos en tormenta, cuando estamos en lucha, cuando estamos, amén, en prueba. No correr, como decía el hermano, buscando en otras partes, amén, donde no hay solución, donde no hay, amén, nadie te puede ayudar, solamente el Señor. Amén. Como decía el salmista, alzaré mis ojos a los montes, y dice una pregunta: ¿y de dónde vendrá mi socorro? Y proclama el salmista, amén, y dice: de Jehová, Amén, que hizo los cielos y la tierra. Amén, qué importante nosotros saber que nuestro socorro viene del Señor. Amén. Así que hermosa la palabra que compartió nuestro hermano. Si en esta noche estás, amén, corriendo, afligido en todas partes, buscando solución con tu propia fuerza, buscando algo que pueda solucionar tu problema, que pueda, aleluya, socorrerte, y quizás, aleluya, estás corriendo en direcciones equivocadas, pero en esta noche el Señor estuvo hablando a tu corazón, estuvo hablando a tu vida, amén, que solamente te debes correr a su presencia, que solamente Él tiene el poder y la autoridad para ayudarte y para socorrerte, que solamente Él puede extender su mano y socorrerte ahí donde tú te encuentras, que no hay en otro lado, solamente Cristo, solamente el Señor, aleluya, puede darte esa fortaleza, puede, aleluya, restaurar tu vida, solamente el Señor puede sacarte adelante, solamente Él tiene poder para perdonar esos pecados, esas iniquidades, solamente el Señor tiene esa autoridad, como hablaba nuestro hermano. Qué hermosa palabra, amén, qué lindo poder confiar en el Señor, poder levantar nuestra mirada, poder levantar nuestra mirada al Señor Jesucristo, amén, poder levantar nuestra mirada y mirar al Señor, que de ahí viene nuestro socorro. Y así, aleluya, como compartió nuestro hermano, quiero hacerte una invitación, amén. Si no hay ningún mensaje más, y vamos a estar orando y ya vamos a estar despidiendo por cada petición, amén, que nuestros hermanos estuvieron mandando en esta noche. Vamos a orar por la petición de nuestra hermana Gabriela, de nuestra hermana Alejandra, amén. Que el Señor ponga su mano de poder para que el Señor esté haciendo conforme su voluntad. Amén, que el Señor esté, amén, restaurando, que el Señor abra puerta de trabajo, que el Señor bendiga a la familia, que el Señor restaure. Y en esta noche, querido hermano, si has escuchado la palabra del Señor, tú que has presentado en esta noche esa petición, en esta noche decirle al Señor, Señor, a ti vengo. Quizás, aleluya, en estos tiempos estás afligido, estás preocupado y quizás estás corriendo a lo contrario, pero todavía, aleluya, no has corrido a los pies de nuestro Señor Jesucristo. Todavía no has levantado tu mirada delante del Señor. Todavía no le has dicho, Señor, mira, Padre, delante de ti me confieso. Señor, he puesto mi mirada en los problemas, he puesto mi mirada en esta enfermedad, he puesto mi mirada, Señor, y ha entrado tanta aflicción en mi corazón que, Señor, por un breve momento me olvidé de dónde viene mi socorro. Hasta aquí, Señor, estoy luchando con mi fuerza. Porque a veces cuando vienen las tormentas, cuando vienen, aleluya, los problemas, nos olvidamos, aleluya, y nosotros queremos actuar con nuestra fuerza, queremos ir al contrario a la voluntad de Dios, creemos que podemos hacer todas las cosas. Pero quizás, aleluya, todavía no le he dicho al Señor, Señor, me olvidé. Aleluya, Señor, tú eres mi socorro. Solamente tú me puedes sanar. Solamente tú me puedes restaurar. Solamente tú me puedes perdonar. ¿Qué estoy haciendo corriendo lo contrario si mi socorro viene de Jehová, que hizo los cielos y la tierra? Aleluya, quiero recordarte que el hombre y la mujer, ninguno de los que estamos en este lugar tenemos dominio y autoridad de nada de las cosas. El único que tiene dominio y autoridad se llama Jesucristo de Nazaret. Solamente Él, aleluya, solamente Él puede sanarte, solamente Él puede perdonarte, solamente cuando tú le clamas a Él con un corazón sincero. Aleluya. Quiero invitarte en esta noche, si en esta noche sientes que le has fallado el Señor, si en esta noche sientes que estuviste corriendo lo contrario, que estuviste haciendo, aleluya, lo que no debías, aleluya, aleluya, ve a la presencia del Señor, dile, Señor, delante de ti me postro, delante de ti, Señor, la tormenta que estuve viviendo, Señor, por un momento me hizo, Señor, desviar mi mirada. Oh, mi alma te alaba. Oh, mi alma te alaba, aleluya.
3: Oh, este proceso me ha hecho desviar mi mirada, Señor. Me ha hecho desviar, Señor, pero vengo delante de tu presencia. Solamente tú tienes autoridad. Ven a socorrernos, Señor. Clama ahí en tu hogar. Pídele al Señor, aleluya. Dile, Señor, tú eres mi socorro. ¿Sabe que cuando, aleluya, entraron estos varones en la barca y cuando las olas comenzaron a sacudir esta barca, aleluya, bendito sea el nombre del Señor, en un momento entró la desesperación? Y sabe que cuando entra la desesperación, empieza, aleluya, nuestros ojos cegarse, empieza, aleluya, nuestro corazón a entrar angustia y provocación, aleluya, y no nos deja ver con claridad. Pero la palabra del Señor dice ahí en Mateo 14, aleluya, que dice que esa ola comenzó, aleluya, a golpear fuertemente esa barca. Quizás esa enfermedad ha golpeado fuertemente tu vida y Dios estuvo hablando en esta noche. Quizás, aleluya, ese problema ha golpeado tu hogar, tu familia, y has desviado tu mirada del Señor. Pero en esta noche clama a Dios y dile, Señor, ven a socorrerme tú, ven a ayudarme tú, Señor. Entra a mi vida, Señor, entra en mi vida, Señor, toma el control. Señor, me descuidé, aleluya, he descuidado mi relación contigo. Qué peligro que hay cuando nosotros no vamos al monte de la oración. Qué peligro cuando no vamos a la presencia del Señor. Qué peligro, aleluya. ¿Sabe por qué, querido hermano? Cuando tú te empiezas a alejar de la comunión del Señor, empieza el enemigo a trabajar en tu mente, empieza a venir más tormenta a tu vida. Pero en esta noche te animo, vuélvete, aleluya, a la presencia del Señor. Limpia tu corazón, Señor, en esta noche. Te pido, Señor, misericordia. Te pido, Señor, que seas tú moviendo tu mano poderosa. Señor, quiero recordarte por cada petición, Señor, de mis hermanos. Por la petición, Dios mío, de nuestra hermana, aleluya, Elba de Rosa, Señor, por su cuerpo físico. Solamente tú tienes poder para sanar. Solamente tú tienes poder, Dios mío, para levantar la victoria, Señor. ¿A dónde iremos, Señor? Solamente a ti, Señor. Aleluya, como hablabas por medio de tu palabra, alzaremos nuestros ojos.

tu sierva en ese lugar, que tú la protejas, Señor, que ella sea un canal de bendición en ese lugar, que ella sea llena de tu Espíritu Santo, para que sea, Señor, esa fuente donde tú puedas usar en ese lugar, aleluya. Solamente tú sabes el proceso que tu sierva está viviendo, pero es todo conforme a tu voluntad, Señor. Señor amado, te recuerdo la petición de nuestra hermana Gabriela, Señor, por esa puerta de trabajo, por su familia, Señor, para que tú traigas, Señor, restauración, para que tú abras esa puerta de trabajo, bendice su hogar, bendice su familia, haz la obra conforme a tu voluntad, Señor, por cada hermano, Señor Dios mío, que en esta noche han presentado su petición, Señor. También, Señor, queremos recordarte por nuestra hermana María, Señor, pon tu mano de poder, sigue completando la obra, Señor. Bendice también a nuestro pastor Raimundo, a su esposa, Señor, levántala, restáurala, Señor. Sé que tú tienes poder y autoridad, Señor. Te damos gracias, Padre, Hijo y Espíritu Santo. Amén y amén.

0: Amén. Bueno, vamos a estar ya saludando, amén, porque la hora ha avanzado. Vamos a estar pasando a nuestro hermano José, amén, que esté saludando. Luego a nuestro hermano Ángel y nuestro hermano Tiago, amén, para que se estén despidiendo en esta noche, amén.
1: Amén. Así también me despido con la paz del Señor. Saludo a cada uno que estuvo escuchando este programa hasta este momento y que el Señor pueda bendecir su vida grandemente.

Gloria a Dios, aleluya. Bueno, se lo damos todo con la paz del Señor. Nos volvemos a encontrar el próximo martes a las 22 horas. Bueno, agradecido al Señor, ¿no? Por su palabra y bueno, por poder estar un martes más en el programa, ¿no? Y bueno, y agradecido al Señor por todo lo que hace en nuestra vida y por lo que harás también. Bueno, saludamos con la paz del Señor a toda la audiencia, con la paz del Señor.

0: Amén. Nos estaremos despidiendo con la paz del Señor a toda la audiencia y los esperamos el próximo martes a las 22 horas. Que el Señor lo bendiga. Amén.
1: Vamos a estar pasando también a nuestro hermano Tiziano, que quiere saludar a los hermanos, ¿ven?
2: Les saludamos la paz del Señor y esperamos el próximo martes.
1: Amén, ahí estuvo nuestro hermano Tiziano, amén, que también él está en la programación acompañándonos. Así que hoy quiso saludar a la audiencia, que el Señor bendiga a nuestro hermano Tiziano. Y también me despido hasta el próximo martes, si Dios lo permite. Y nos vamos a estar viendo el martes que viene, amén.

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Viejo querido, como argentino, principalmente como argentino, quiero agradecerles porque por ustedes todavía uno sale afuera y puede poner el pecho bien, bien hondo, inflarlo bien grande y decir somos de Argentina. Gracias a ustedes. Como salteño, muchísimas gracias por ser de aquí, porque realmente yo creo que todos nos sentimos orgullosos de ser salteño por ustedes también. Y como folclorista, muchísimas gracias por el camino que nos han marcado, muchísimas gracias por el ejemplo que nos han dado. Y lamentablemente ustedes no se pueden ir, ustedes se irán de aquí físicamente, pero cuando la gente dice el corazón manda, ustedes no se pueden ir. Muchísimas gracias por todo, hermano. A los cuatro.

0: Bueno, muy bien, ¿eh? Cumplimos ahí con el amigo Cristian Arosa, que me está acompañando desde Málaga, España, a esta hora de la mañana, ¿no? Abrazo gigante, amigo. Gracias por estar del otro lado. Miguel Berré, Rosana, Miguel Ángel, por ahí, bienvenidos también al madrugón. La señora Irma Capurro, que me está acompañando desde Lobrías. Muy, pero muy buenos días, Irma. Gracias una vez más. Gracias, gracias. Bueno, y tantos oyentes, ¿no? Esther y Néstor desde la calle Paso, muy buenos días. El amigo Cacho Rubio, su señora Susana, desde muy tempranito. Quiero saludar también al amigo Segovia, que está en sintonía de FM 10, Radio Ciudad, ¿no? ¿A quién más tengo que saludar? Al amigo Di Pascua, un sue presente, seguramente ya con el mate. La señora Marta Cardoso, desde Cañuelas. Buen día, Marta. Un placer saludarla, ¿no? Bueno, la señora Isabel Sutherland, desde barrio San José, por acá, a ver qué me dice Isabel. Damián García, muy buenos días, Damián. ¿Todo bien? Bueno, ahí le vamos a estar regalando un chamamé al amigo. Nilda, desde barrio María del Carmen, que ya me está acompañando. Buen día, Nilda. Muchas gracias por el tema y por estar en cada despertar junto a Despuntando el Día. Sergio, gracias por todo, me dice Isabel. Bueno, Isabel, la invito mañana, ¿eh? La invito mañana de 5 a 8 de la mañana, que estaremos despuntando el día. Seguimos con música.
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La música de la mano de Miguel Figueroa y su conjunto Amanecer Campero, ¿no? Haciendo Anoche No Dormí, para el amigo Damián García, para el amigo Damián García que me está acompañando como cada una de las mañanas. Bueno, muy bien, tengo mensajes por acá, ¿eh? Tengo mensajes, de poquito vamos cumpliendo con cada uno de ellos. La señora Elsa Pugtiniano, buen día Elsa, buen día Sergio, gracias por tu compañía de todos los días, siempre te escucho, buena jornada, abrazo grande de parte de Elsa. Bueno, gracias Elsa, de verdad, mañana le invito de 5 a 8 de la mañana, estaremos despuntando el día por FM 10 Radio Ciudad. Gracias también a Juan, que está en sintonía de FM 10 Radio Ciudad. Buenos días, Sergio, amigo, despuntando el día, genial, si podés, el tema por Daniel Toro, escríbeme una carta, abrazo. La señora Marta Cardoso, desde Cañuelas, buen día, Marta. Quiero cumplir con la señora Irma Capurro, desde Loverías.

0: Bien, le regalábamos este tema musical a la señora Irma Capurro, que nos está acompañando desde Loverías a esta hora de la mañana. Bueno, voy a reiterar que se necesita sangre, cualquier grupo o factor, para el paciente Julián Alberto Méndez. Deben presentarse servicio de hemoterapia del hospital local. Gente, nos despedimos de Despuntando el Día. Nos estaremos reencontrando mañana jueves, horario especial, recuerden, de 5 a 8 de la mañana. Van a quedar en la compañía de Oscar, a través de Voces Sentir de Nuestra Tierra. Un beso grande, un saludo a Marta, desde Cañuelas, que me está acompañando y me había solicitado este tema de Daniel Toro. Pegamos la vuelta mañana, ¿eh? Gracias por todo.
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0: Buen día, Sergio. Al aire te saludo acá en la radio, FM 10, Dorrego, esquina Avellaneda, San Carlos de Bolívar. Miércoles 8 de julio, 2026. Mirá, está tranquila la mañana, Martita, acá en los Pagos de Bolívar. Le abrazo a Indy por los Pagos de Cañuela, ¿eh? Señores, estamos hasta las 8 de la mañana.
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La música santiagueña, señores. La gente de la orilla, cantora querida del alma. ¿Eh? Viste que por allá, cuando se nos va un familiar del arte musical, queda un poco el vacío, ¿viste? Más cuando son los tíos, los abuelos que te rumbieron en la guitarra, la música popular, ¿no? Pero recuerdo que la mañana está piolona, mansa, ¿eh? Tranquilo estamos. Aparentemente no como tantos días, no hace tanto frío, pero lo recuerdo sí a toda la gente madrugadora, que para este miércoles tenemos el algo nublado, fresco templado, mínima 7, la máxima 15 grados para el jueves. Cielo nublado, poco cambia la temperatura. Mínimas 8, la máxima 14 grados. Para el viernes, cielo nublado, frío, fresco. Mínima 6, la máxima 12 grados. Para el sábado, cielo parcialmente nublado. Continúa el frío. Mínima 6, la máxima 11 grados. Para el domingo, cielo algo nublado, frío, fresco. Mínima 4, la máxima 10 grados. Para el lunes, cielo ligeramente nublado, muy frío, con posibles heladas. Mínima 3, la máxima 12 grados. Para el martes, cielo nublado, frío, fresco. Mínima 6, la máxima 13 grados.

Cacho Márquez, para la mañana de Voces Tienes a Tierra, los oyentes de Pirvano, abrazo grande, Pirvano, la gente de lugares por allí, que van a comenzar la labor también, ¿eh? Amparo de Lobería, estudia magisterio, es cantora, criolla, con su hermano. Me mandan mensajitos, los caras acá, en los pagos de Tamiquí, en Lobería. Estamos practicando mucha música por acá. Andamos bajón por el procedimiento de mi tío Oscar Jerez, paisano y guitarrista, pero volvamos a la música con todo, ¿no? En su memoria. Además, con mis estudios voy bien. Y no te he bajado, pero sí te mando un abrazo grande. ¿Vos cómo estás, Oscar? Y acá estamos en la radio, contento, con el corazón agradecido de mantener la amistad que hemos cosechado con el canto guitarrero. Abrazo grande, Pirvano, Cañuela, Lobería, que lo pasen lindo.

Rally Barrio Nuevo, ganó Argentina, Sergio. El mismo color futbolero que jugaba anteriormente, ¿no? Sobre la hora, ¿no? Para mejor, viste vos, que el ánimo, errar un penal es tremendo. Pero ahí se ve la capacidad de los profesionales, ¿no? Cómo jugaron últimamente, ¿no? No sé qué radio estaba escuchando yo. Transmitía y lloraba el tipo. Impresionante. Yo también estaba muy emocionado. Yo, el Beto, el Carlito, estamos ahí. Porque hay un color ahí, celeste y blanco, y que nos dice de la unión de todos los argentinos, por un éxito mundial. Gracias, al fútbol argentino. Sábado 11 de julio organiza baile Noche Peñeras, señores, servicios de cantina en la Sociedad Española. Valor de entrada, 15.000 pesos. Estarán actuando los payadores David Tocar, Emanuel Gaboto, Juan Lalane, Cristian Méndez. 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

Virgen del Rosario, señores. Virgen del Rosario, la música chamamecera, los del campo. Ahí te manda saludos Miguel Berré, dice yo. Para vos, dice todo el equipo de la radio. Miguel, Rosana, Miguel Ángel, toda esa gente que siempre está llegado a la radio, ¿no? Les comentaba, señores, hay un llamado urgente, se necesita sangre, cualquier grupo factor para el paciente Julián Alberto Méndez. Presentarse en el servicio de hemoterapia del hospital local. Se necesita sangre, cualquier grupo factor para el paciente Julián Alberto Méndez. Presentarse en el servicio de hemoterapia del hospital de Bolívar. Reitero, para este miércoles, cielo nublado, fresco, templado, mínima 7, la máxima 15 grados.

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0: cabe la presunción que descansa en una fosa. Hay una planta frondosa de respetable espinillo, memoria de los cerrillos de Don Juan Manuel de Rosa.
1: Enrique Barrio Nuevo, aquí en nuestro programa de Sentir Nuestra Tierra. Bueno, Tita, que ande mejor, que ande mejor de salud, Un abrazo grande ahí para las hijas, las nietas, que lo pasen de maravilla. Gracias por la sintonía también. Mucha gente en Brumadumona. No, es que ha sido fuerte este invierno, ¿no? Espero que anden toditos mejor. Los cumpleañeros de este 8 de julio 2026. Vayan parando la oreja que me quiere escuchar, Hay una porretada de cumpleañeros. Maximiliano Ortiz, cumpleaños. Noelia Hernández, Jessica Anaí Martínez, Luca Díaz, Juliana Mariel Pereira, Dayana Jorgelina Echeverri, Luciano Jerez, Bayano Curuchet, Débora Blandamuro, Jonathan Tizzoni, Camila Maxwell, Mirta Pérez, Sara Pérez, Eugenia Tamborenea, Rubén Isla, cumpleaños, Leo Rivero, Gino Pérez, María Rosa Antonelli, pariente de las Holguitas, estos Antonelli son una porretada, Priscila Cruz, Renata Paulina Escalada, cumpleaños, Marcos Mancilla, Lorena Calo, en Urdán Pilleta está cumpliendo año, el Tiago Anabel Martín, Mario Col y Luis González, igual que los tiempos dientes, mi canto llena como un clarín. El saludo para Martín y también a Luis González, que lo pasen de maravilla.

Tamara Castro, camino del Arenal, señores, ¿eh? Marcela Bellese, ahí está, este, la familia Bolívar también de las danzas argentinas, ¿eh? Felicitaciones, Gladys Delgado, cantor, Pago 25eño. Siempre me he venido a saludar, este, Gladys. En donde quiera había estado acá en Bolívar, ¿eh? Así que por ahí espero la visita, hasta que me da durón ahora para arrancar. Seferino Céspedes es de La Plata, trabaja en cultura ahí, trabajo tiene rolete con el folclore, presentador, cantor, guitarrero. Alguna vez pasó de paso, como tantos cantores como yo del camino, y paró en casa. Después fuimos por allí a cantar nosotros y nos encontramos, un abrazo también, ¿eh? María Consentino, el abrazo grande para usted, gracias por la sintonía, para todos los oyentes, ¿eh? Que de muy temprano están sintonizando FM10. 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

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Si me quieren escuchar, ya que se da la ocasión, aquí les voy a cantar con todito el corazón.

0: En la región chaqueña quedan menos de 20 ejemplares de yaguareté y la especie se encuentra en peligro crítico de extinción. 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Es parte del monte y de la cultura chaqueña.
1: Bueno, muy bien, ahí estamos, ¿eh? 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Arrancamos el programa con Carlos López Terra, un señor guitarrista desaparecido. La guitarra se le regaló a Meana, de Pringles, Después se fue para el silencio también. Amigo que vino a saludar una fiesta que voy a sentir aquí en Bolívar, ¿no? Los Carvajal, Fiesta Grande Santiago, han puesto Santiago del Estero en el mundo a través de la música popular. Cacho Márquez, cantor, payador, criollo, oriental, en el mes del payador también, el Rally Barrio Nuevo, que pasó por Bolívar también, los del campo, Virgen del Rosario. Una vuelta iba yo para 9 de julio. Iba debe y paró matrimonio mayor en un auto. ¿Dónde va? Bueno, Julio. Suba, lo llevamos. Iban escuchando folclore. Y cuando me bajé, la señora abrió la puerta y la puerta mía. Y tenía a la Virgen de Luján. Esta nos acompaña a todos lados. Nosotros vamos con mi marido a la Virgen del Rosario. Un sueño que teníamos hace 40 años, no podíamos ir. Gracias a Dios vamos a poder cumplir. Las cosas que tiene el camino, ¿quién lo pudiera contar? Somos como dos hermanos perdidos en la inmensidad. Unos viajan en camiones, otros a dedo nomás, buscando un rumbo a la vida para ganarse su pan. El camino es de todos, señores, y somos libres como el viento cuando pulsamos una guitarra.

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2: Perdón, Sergio, reitero esto. Se necesita sangre, cualquier grupo o factor, para el paciente Julián Alberto Méndez. Presentarse al servicio hemoterapia del Hospital de Bolívar. Muchas gracias. 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

0: Jorge Casal, amor, quedémonos aquí, de Atilio Estampone, ¿eh? Tengo el informe de la radio, Sergio, por favor. Gracias. FM10, Radio Ciudad, 106.1, Necrológicas, Paseón Bolívar, el 8 de julio de 2026, a los 76 años de edad, Elba, Edith Calyuri, viuda de Martínez. Sobre esto no son velados, y se han llamado este miércoles a las 2 horas en el cementerio local. Servicio de sepelio de la Cooperativa Eléctrica de Bolívar Limitada.
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Suma paz, para el que mira sin ver. El pensamiento de don Roberto Chavero en esta propuesta musical de esta milonga sentida. A las 7 de la mañana, 5 minutitos, Miguel Berré, un abrazo grande para vos, Miguelito, que lo pasen de maravilla. Gracias por los saludos, los afectos tan temprano también. Nancy Basterra, ¿qué dice Nancy Basterra? Dice por acá, Día Nacional de Guitarrista, y me manda un tema de Eduardo Falú. Pero muy bien. Feliz día para vos también, Nancy. El abrazo grande para toda la gente madrugada que muy temprano está sintonizando el programa, Maca Cardoso preparándose para su peña también, hacer los pagos de Cañuela, que después voy a tirar este rumbo, que tiene que ver también la juntada, por el Día de la Patria también, que lo pasen lindo.

era el tío San Javier, Se trajo pellicero hasta Palqueche. Un pueblo chiquito, de una jinetea bárbara. Hicimos nota también por allí. ¿Qué motivo fue todo? Cadrea, un pueblo chiquito, pintoresco. El placero tenía todos los árboles, los arbustos cortados con adorno. Calle Tierra. Bueno, qué maravilla los pueblos de mi provincia de Buenos Aires, señores. Bendita provincia de Buenos Aires. Miguel Berrera, abrazo grande, querido. Que lo pasa maravilla. Buen día, don Oscar, que pase un hermoso día. Ricardo Alfredo Berat, el señor de batería. Gracias, Ricardo, el abrazo grande para vos, para el abuelo, que por eso quiero que debe estar mate por medio, ¿no? Con la señora, y bueno, ahí vamos siempre. Pensando un poco en los pagos hernandianos, ¿viste vos? Está la hija por allá con su compañero. Un pueblo donde antiguamente hizo sus grandes festivales, hace 40 y pico de años, 3 noches de fiesta. 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Jorge Abel, arrímense, que va a estar el Maca cantando. El Maca canta folclore y ahora también está cantando los hijos, los nietos. Ayer me encontré con Guillermo Rodríguez, el topo, el bicicletero. Cantor guitarrero que ha estado cantando en Argentina y son muchísima gente. O sea, Rodrigo dice que apareció la nietita, me dice, abuelo, yo sé cantar, ¿Y qué canta? Canta una samba, dice. Y la acompañó, y ya la está presentando también. ¿Viste vos que porque tiene que ver la familia? Guille, querido, Mari, que lo pasan de maravilla. Seguramente por ahí en una cruzada lo vamos a estar viendo también. Guitarra en mano.

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1: Muy bien, gracias Sergio, Sergio, tengo información. Gracias. Necrológicas. Falleció en Bolívar el 8 de julio de 2026, a los 76 años de edad, Elba Edith Canillurio, viuda de Martínez. Sus restos no son velados y serán inhumados este miércoles a las 10 horas en el cementerio local. Falleció en Bolívar el 7 de julio de 2026, a los 89 años de edad, Emilce Aurora Beck, viuda de Moriones. Sus restos son velados este jueves a partir de las 8 horas y serán inhumados a las 10 horas en el cementerio local. Servicio sepelio de la Cooperativa Eléctrica de Bolívar Limitada.
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1: Gracias, Sergio. Las carpas de Don Jaime, de Río Gutiérrez. Samba que pildor, al toque. 5.347 los animales que ingresaron hoy en el mercado de Cañuela para los remates que arrancan a las 8 de la mañana. 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

0: Yo tampoco dormí. Bueno, el abrazo grande, ¿eh? Que perder esperanza, ¿eh? Que ande todo bien, que ande todo bien, ¿eh? Tengo la página de radio por aquí. A las 8 de la mañana llega todo el equipo de Radio Show, ¿eh? ¿Qué hoy es feriado largo, Sergio decía? Al toque. Pero la radio está firme, firmete. Miércoles 8 de julio 2026, Día Mundial de la Alegría. Hoy. Atrás de casa vivía don Julián Gómez, viste vos, recero el hombre, casado con doña Ruja Crespo. Vivía en un rancho de barro, así. A nosotros siempre íbamos ahí porque era vecino. Y tenía un perro, un perro bravo, toreado, lo tenía atrás porque era barabón el perro. Toreaba, viste. Pero a medida que se fue envejeciendo, se le fue acortando la voz, viste. ¡Fuera, Batuque! Gritaba fuerte, ¡au, au, fuerte! Bueno, y por ahí empezaba a torear a tú que ya con muchos años encima, ¡au, au, au! Ya parecían los hermanos Cuesta. Don Julián Gómez, doña María Pérez. Señoras y señores, 54 años cumple la biblioteca Alcira Cabrera. Ahí está la historia del pueblo, señores, en la biblioteca. La gente que le puso el pensamiento a este pueblo. 15 años se cumplen de la inversión del buffet y la parte nueva de la terminal. Mirá, antes de viajar, iba viajando por los ríos, estaba esperando, me corrí hasta la terminal. Muy buena calefacción, muy buena atención, ¿eh? Yo nunca, hace rato que voy por ahí, pero yo digo que importante para la gente que tiene que viajar y tiene que estar esperando ahí, ¿eh? Así que felicitar a las mujeres que están trabajando ahí. Por ahí me arrimo a tomar un té. Un té con cáscara de naranja. 2015 se realiza la primera visita del Papa Francisco a Bolivia, comenzando las ciudades andinas, El Alto y La Paz. Dice la frase de la radio: sé humilde en esta vida, con tus gestos y tus acciones. Porque que sube como palmera puede caer como un coco. Yo vengo muy abajo, hermano, muy arriba no estoy. Santoral del día, Santa Priscila hoy, San Medardo, San Edgar. Me acuerdo de un señor guitarrista, Edgar Di Fulvio, hermano de Carlos Di Fulvio. Y hay una obra magistral que me encanta de él. Lo tituló Gallo Calavera. Gallo Calavera. Auspiciado por el Colegio Farmacéutico Bolívar. Farmacia de turno que arranca a las 8 de la mañana. Avenida Brown 300, el teléfono 428626. Farmacia Sudiro. De 8 de la mañana al día siguiente. Horario comercial de la farmacia de lunes a viernes. De 8 a 12. 16 a 20 horas, los otros trabajan de 8 a 2 y 30. ¿Eh? Enseguidita nomás, ¿eh? Llega Radio Show con todo usted.
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0: Bueno, muchas gracias entonces, gracias Daniel, Bueno, el remate tiene la consecuencia de amontonar a la gente, ¿viste? Algunos que van a comprar, otros que van a cruzar. Y más si hay palmatique, ni hablar, dicen. Remate se hace mañana, 9 y 30 horas. Con lotes muy importantes, ya mencionados. Habrá servicio cantina. Remata, Jean Testa. 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Así que seguramente que la gente, viste vos, no sé si los bailes, pero los remates siempre se convoca mucha gente, siempre hay algo que le despierta el entusiasmo ahí cuando ve la mercadería. Así que tenga buena suerte, el abrazo grande para la gente que trabaja por allí y que ande bien el martillo.
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3: El gobierno de Javier Milei frente a la salida de Adorni, el nuevo año preelectoral, Jorge Jacobé, investigador, conferencista e investigador de Jacobé y Asociados y Opinión Pública, dio su punto de vista.
4: Hay que entender primero el fondo de la cuestión, porque si vos entendés que Adorni no es el punto de la crisis, de la angustia que hay, de la crisis, me refiero a la relación del gobierno con la opinión pública, te das cuenta de que Adorni es el cepillo de dientes mal puesto en el baño de la pelea de una pareja. No es el fondo del divorcio. Una pareja no se pelea porque uno de los dos dejó el cepillo de dientes mal puesto, ni porque dejaste el vaso de agua dentro de la heladera, ni porque no lavaste los platos. Un vínculo se rompe porque hay una serie de cuestiones en el fondo que se lo están comiendo, de los cuales a veces se puede hablar y a veces no, ¿ok? Y en todo caso el cepillo de dientes es el detonante, ¿ok? Es lo que revela una situación. Los números, ¿qué nos han dicho durante este último tiempo? Que Milei había tenido un pico de imagen positiva después de las elecciones de octubre del año pasado, donde había un momento de fervor y de triunfo, y que después empezó a caer un punto y medio todos los meses, ¿ok? Desde noviembre hasta el evento Adorni, y ahí muestra un escalón de caída de 7 puntos, ¿ok? Cuando explota el tema Adorni. Ese es el momento de la eclosión por el cepillo de dientes de la crisis de la pareja, ¿ok? Los dos meses subsiguientes con el tema Adorni en la cancha antes de que renunciara, Milei quedó estable en 35-34% de imagen positiva y también de intención de voto, ¿vale? ¿Ok? Entonces, vos te das cuenta claramente que no es el punto de la cuestión. Ahora, yo creo que entre Adorni y el presidente, haya quien haya tomado la decisión, tomaron la decisión correcta, ¿ok? Porque esto de alguna manera descomprime la conversación social. No necesariamente...
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3: Cambios en el Ministerio de Capital Humano. Renunció la coordinadora de políticas sociales y la reemplaza su segundo. Gabriela Rial dejó el cargo para continuar su carrera en el sector privado. Era un

0: Una de las funcionarias técnicas claves del ministerio que encabeza Sandra Pietovelo. La reemplazará David Guido Graf. La coordinadora de políticas sociales del Ministerio de Capital Humano, Gabriela Rial, presentó su renuncia al cargo para continuar su carrera profesional en el ámbito privado. La funcionaria estaba al frente del Consejo Nacional de Coordinación de Políticas Sociales, uno de los organismos técnicos de la cartera que conduce Sandra Pietovelo.
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0: El embajador de Noruega en Argentina celebró en las redes tras el triunfo ante Brasil. Hermosa mañana, ¿verdad? Halvor Streit, representante diplomático a nuestro país, recreó una de las más famosas expresiones del actor argentino Guillermo Francella en la cuenta oficial de la sede nórdica, que la replicó. La cuenta oficial de la Real Embajada de Noruega en Argentina despertó con una publicación futbolera y con acento argentino luego del histórico triunfo de la selección noruega ante Brasil por los octavos de final del Mundial 2026. Buen día, hermosa mañana, ¿verdad? Dijo el embajador noruego en la Argentina.
1: Hasta aquí.
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9: Hola, hola, muy buenos días. Comenzamos una nueva edición de Primera Página. Hoy miércoles 8 de julio del 2026. Para contarte las principales noticias, lo más importante que ocurrió en estas últimas 24 horas. Sé que pasaron muchas cosas. Como siempre digo, cosas muy lindas, cosas no tan lindas y cosas muy feitas, muy tristes también, ¿eh? Que ya vamos a estar adelantando algunas de las noticias. Pero bueno, son cosas que suceden, son cosas que te tenés que enterar para tomar decisiones, para charlar, para reflexionar también, porque han sucedido hechos graves también en estos... En estas últimas 24 horas, ya te vamos a estar adelantando toda la información, te vamos a estar dando todos los detalles, una horita nada más y te vas a enterar de todo. Qué día ayer, ¿eh? qué día. La verdad que hemos sufrido con este partido de la Argentina como muy pocas veces. No sé cuántos equipos habrán jugado en un mundial y en 20 minutos dar vuelta a un resultado de 2-0. Y bueno, nada, eso seguramente estuviste frente al televisor, seguramente te angustiaste, sufriste. Dijiste de todo cuando la pelota iba al cuerpo la pelota tenía dos lugares. Durante casi todo el partido los disparos de Argentina iban afuera del arco o al arquero, al cuerpo del arquero. Lo único que tenía que hacer era levantar las manos. Pero bueno, es así, fútbol es fútbol, hay que estar en esa situación. Están jugando ya los mejores jugadores del mundo. Estamos en octavos de finales, o eran octavos de finales, así que calcula que son muy pocos los jugadores que llegan a esa instancia. Y bueno, nosotros ahora entramos en cuartos, por suerte. La cuestión es que sufrimos terriblemente para estar clasificados, para llegar a cuartos. Partido que ahora se viene también, algo que no va a ser fácil. Bueno, pero paso a paso, dijera el técnico argentino, así que ahí estamos. También triste en parte porque, bueno, unos festejos en Cañuelas que fueron opacados por el asesinato de una persona. Así es, porque fue ni más ni menos que el asesinato de una persona. Después se verá si fue intencional, no intencional, premeditado o no. Se piensa que tal vez no, porque se había originado una escaramuza entre las personas que estaban festejando en el día de ayer, varias, pero lamentablemente en una de esas escaramuzas alguien tomó una piedra de un tamaño seguramente importante, se la arrojó a otra persona y fue a caer justo en el lugar donde estaba otra persona que no tenía nada que ver, absolutamente nada que ver con la escaramuza. Había ido a su vehículo para sacar algo del baúl y lamentablemente la piedra le golpeó en la cabeza y perdió la vida mientras iba al hospital. Así que por eso te digo, estamos alegres por Argentina, estamos tristes por lo que ocurrió. Lamentablemente ese tipo de cosas que no deberían de ocurrir, donde tal vez incluso sea muy difícil de prevenir. Por más que se ponga un policía cada dos cuadras, siempre hay uno irracional que hace ese tipo de cosas. El arrojar una piedra. Yo creo que probablemente no haya tenido intenciones de matar a otra persona, sí de lastimarla, evidentemente, porque con una piedra de importante tamaño, casi seguro que eso lastimaría mucho, por lo menos, a alguien. Pero bueno, ocasionó la muerte de un inocente que no tenía absolutamente nada que ver, que había ido con su familia a festejar. Lamentablemente también veíamos otras escaramuzas, la mayor de ellas entre jóvenes, incluso mujeres, y llama la atención la cantidad de videitos que hay, donde se ve que los jóvenes, ¿no? Y en esto no hay que estigmatizar, porque se veían que eran jóvenes de varias condiciones socioeconómicas, o sea, no hay que estigmatizar con respecto a que si fueron muchachos de un barrio o del otro. No, la verdad que no se puede identificar, pero sí, estas personas están en las redes sociales, lamentablemente viendo cómo eran sus peleas. Hemos estado revisando los medios nacionales, las agencias de noticias también en las cuales estamos abonados y no hemos visto ninguna situación de violencia en otra parte del país y mucho menos alguna víctima por los festejos. Así que lamentamos porque seguramente ya debemos estar ocupando las planas, ya lo hemos visto incluso en algunos medios nacionales, pero seguramente vamos a ocupar las planas de todos los medios nacionales con esta lamentable muerte que fue en el día de ayer. Y todo esto fue exactamente enfrente de la Plaza San Martín, un lugar muy céntrico, donde, bueno, eran muchos los que se estaban peleando. La verdad que uno no se explica cuál pudo haber sido el motivo por el cual varias escaramuzas se produjeron. Cosa que, bueno, siempre hemos ido a la plaza, siempre hemos estado viendo los festejos, nunca vimos escaramuzas, nunca. Y para la radio es relativamente fácil, estamos a dos cuadras nada más de cubrir estos eventos. Y bueno, sí no estuvimos cerca en el día de ayer, pero nos enteramos a los muy pocos minutos de lo que había ocurrido. Este es hombre de 42 años, tuvo que ser asistido rápidamente, fue llevado con un vehículo particular, porque claro, la cantidad de gente por ahí impedía que se acercara una ambulancia. A pesar de eso, lamentablemente llegó sin vida. Pero algo para reflexionar, ¿eh? No tan solo nosotros, esperemos que esto no se pueda repetir. Empezamos por ahí. No se pueda ni y se deba repetir en ninguna parte del país y tampoco en mucho más en Cañuelas, ¿eh? Que no suceda esto nuevamente. Ojalá Argentina siga avanzando en este campeonato del mundo y ojalá podamos ir a la plaza ya, siguiendo a festejar sin riesgo de perder la vida. Bueno, vamos a contarles el clima, cómo está en este momento. Tenemos una temperatura que ya te digo, 9 grados, así es, 9 grados, 71% de la humedad. Ayer ya hizo linda tarde. La presión 1013 hectopascales, el viento 8 kilómetros, la visibilidad 10 kilómetros. Día lindo de invierno, obviamente. El pronóstico para hoy, vamos a tener una máxima de 18 grados, 18 grados, ¿eh? Ayer tuvimos una máxima, algunos termómetros llegaron a los 20, 21 grados durante la tarde. Bueno, y va a estar parcialmente nublado nada más en el día de hoy. Mañana 5 a 16 grados. Por suerte, las mínimas se alejaron de los 0 grados o de las temperaturas negativas que hemos tenido en esta semana pasada. 5 a 16 grados, le decía, para mañana jueves, mayormente nublado. El viernes, mañana jueves, día de la bandera, feriado, así que comenzamos un feriado largo. El viernes 5 a 13 grados, mayormente nublado. El sábado y domingo las mínimas van a estar entre los 5 y los 6 grados y las máximas entre los 15 y 13 grados, ¿eh? Con días que por ahí el sábado está un poquito nublado, pero el domingo va a ser lindo día de sol. Bueno, y la proyección que tengo para la semana que viene, que también va a ser igual que el fin de semana, ¿eh? Temperaturas mínimas de 5 a 6 grados y máximas de 14 a 16, así que ya nos... y días de sol. Nos alejamos, ¿eh? Nos alejamos de esta ola polar que tuvimos estos días pasados. Asimismo, están llegando siempre a nuestro WhatsApp las fotos de los oyentes que sacan en sus lugares de trabajo o cuando van a tomar el colectivo o cuando están, bueno, circulando temprano por zonas donde hay pasto y se ven las heladas que están siendo, sí, un poquito duras, o fueron también en el día de ayer, fue una helada bastante dura. Cosas que se festejan, conmemoran en un día como hoy. Hoy es el Día Mundial de la Alergia, algo para que tengamos en cuenta, todo este tipo de cosas. Muchos por ahí no la toman en serio, otros sí. Hay distintos y es muy diverso el mundo de las alergias, ¿eh? No tan solo uno piensa que es por el polen, no es por es por el polen. Distintos tipos de polen, distintos tipos de ácaros, distintos tipos de remedios. Hay muchísimos tipos de alergia, ¿eh? Y que realmente, bueno, hay que tenerlos en cuenta. Y cuánto más se empiece a tratar, cuanto más tempranamente también se empiece a tratar, hay más posibilidades de curar. Hoy es el Día Internacional de los Paramédicos, ¿eh? Así que bueno, les mandamos un saludo a todos aquellos que se capacitaron, ¿eh? Vienen a estar entre los enfermeros profesionales y los médicos, estos paramédicos que normalmente son los primeros que asisten en una emergencia. Bueno, y en consonancia con el Día de las Alergias, hoy es el Día Mundial de la Salud de la Piel.

Cosas importantes que sucedieron en un día como hoy. Voy leyendo los mensajitos primero que vayan llegando. Villa Adriana está sin luz. Esperemos que la cuadrilla de Desur, sabemos que tenemos oyentes ahí en la sucursal de Desur y también muy probablemente en la cuadrilla nos estén escuchando o pueden ser que nos escuchen desde el móvil. Están esperando los vecinos, luego 3 días, que llegue la cuadrilla de Desur a solucionar el inconveniente del corte de electricidad. 3 días lleva Villa Adriana, hay un sector de Villa Adriana, no todo, pero hay un sector de Villa Adriana que está sin luz. La gente está desesperada porque se han quedado sin agua, ya se les acabó la reserva de agua, y bueno, obviamente que para aquellas personas que se calefaccionaban con electricidad, no lo pueden hacer desde hace 3 días.

0: Ceci Campagnoli, hola Ceci, nuestra asistente de producción. Hermosa mañana, ¿verdad? Nos dice, sí, claro que sí. Feliz con mi equipo, pero triste por la pérdida de un vecino. Hermoso fin de para ir a la feria de la Plaza San Martín y la feria rural. Sí, va a ser lindo fin de semana, ¿eh? Va a ser lindo fin de semana. Vamos a comentar también, porque bueno, lamentablemente el hecho luctuoso ocurrió en la misma Plaza San Martín. La intendenta decretó en el día de ayer un duelo por 48 horas. Quiere decir que en el día de ayer y hoy está estamos de duelo por este luctuoso hecho. Ya vamos a estar leyendo también los detalles del decreto. Dice, invitemos a todos nuestros vecinos para pasar un fin de diferente, ¿eh? Así es, ¿eh? Bueno, como siempre te comento, si querés ver el stand de Ceci, que hace cosas muy hermosas y distintas, ¿eh? Ahí está la estrella de Belén, pasá por abajo de la estrella de Belén, y el primer stand que te encontrás sobre la calle Libertad es el de Ceci con sus artesanías. Bueno, ¿qué más te cuento? Las efemérides, te iba a contar las cosas que pasaron en un día como hoy. 1884, la promulgación de la ley 1420, se promulga esta ley, es la ley que impulsó Domingo Faustino Sarmiento durante el gobierno de Julio Argentino Roca, ¿eh? Y a pesar de que ellos dos fueron enemigos políticamente, pero vio un modelo de país que querían llevar adelante todos los políticos. Y bueno, evidentemente en esa época era distinto. Por más adversarios políticos que fueran, tenían una causa en común, que era hacer grande la Argentina. Y por este motivo, Roca le ofreció a Domingo Faustino Sarmiento que lo acompañara en este gobierno. Y bueno, es así que logró impulsar Domingo Faustino Sarmiento esta ley, que es la ley de educación primaria obligatoria. Y algo importante, gratuita y obligatoria en todo el país. En 1982, la primera definición por penales en un mundial. Por primera vez, el campeón del mundo es definido por un instancia de penales, penaltis iba a decir ya, como dicen los árbitros ahora. El cotejo disputado en Sevilla, uno de los más vibrantes y dramáticos de la historia de los mundiales, esto lo escribieron sin haber visto el partido de ayer, me parece. Bueno, la cuestión es que fue entre Alemania Federal y Francia en España. ...1989... Carlos Menem asume como presidente. Esto fue en su primer presidencia, en un día como hoy, 5 meses antes de lo previsto. Sí, los estallidos sociales que había durante el gobierno de Alfonsín, para poner un paño de agua fría, para volver a resetear y comenzar de nuevo un gobierno, bueno, decidió adelantar y entregar a quien había sido electo en las últimas elecciones, a Carlos Saúl Menem. 1990, derrota Argentina en la final de Italia, de ese año. Y bueno, la cuestión es que Alemania gana por 1-0 a la selección argentina. 1995, en esta oportunidad, Menem comienza su segunda presidencia. Luego de haber sido reelecto, había vencido al FREPASista Octavio Bordón. Y bueno, la cuestión es que asumen un día como hoy en el 95 nuevamente. En el 2011, alguien que todavía estamos buscando, se produce la desaparición de María Cash, una joven diseñadora de 29 años, desaparece y su paradero es una incógnita hasta el presente. Había salido en ómnibus desde Retiro hasta el norte, recorrió Jujuy y Salta y se le perdió el rastro. La principal hipótesis fue que habría caído en manos de una red de trata de personas. En el 2014, histórica goleada de Alemania a Brasil, 7-1. Muy bien, estas fueron las cosas importantes que ocurrieron en un día como hoy.
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4: El periodista Daniel Santoro se preguntó de qué trabaja en Insaurralde. No tiene más ingresos que la jubilación de intendente. Daniel Santoro, periodista de investigación, opinó sobre el caso Insaurralde.
5: Sí, sí, ese es uno de los interrogantes. Primero, obviamente, ella declaró tener solamente 2 millones de dólares y la cifra que habría en esas bolsas de plástico sería mayor. Obviamente, acá habría un problema para ella para explicar el origen de esa plata, ¿no? Entonces, esto abre interrogantes, sobre todo en el marco de supuestas extorsiones o pedidos de honorarios no pagados que hay, claro, en la historia de este divorcio, que fue un divorcio conflictivo entre Insaurralde y Jessica Sirio. Bueno, eso vos sabés que hay otra causa, una causa en el Fuero Penal Ordinario por una supuesta extorsión que denunció Sirio con el video, porque ese video no solamente lo grabó ella, sino que pasó por las manos de varios abogados.
1: Información general.
3: Información general.
4: El sindicato de camioneros está en pie de guerra por 220 despidos en una empresa. Uno es el hijo menor de Hugo Moyano. También hay reclamos por salarios y aguinaldos adeudados. El sindicato de camioneros está en pie de guerra luego del despido de 220 trabajadores por el cierre de la empresa Express Beer, por lo que el gremio liderado por Hugo Moyano se declaró en alerta y movilización y analiza medidas en reclamo de su continuidad laboral.
1: Deportes.
3: Deportes.
4: Infantino habló sobre el caso Balogun y dijo que los organismos judiciales de la FIFA son independientes. El presidente de la entidad que rige el fútbol se refirió a la tarjeta roja que suspendió al delantero de Estados Unidos antes del choque contra Bélgica por los octavos de final del Mundial 2026. Luego de la controvertida decisión de la FIFA de retirarle la tarjeta roja al futbolista de Estados Unidos, Polarín Balogun, el presidente de la entidad, Gianni Infantino, emitió un comunicado oficial por el revuelo que se generó en medio del Mundial 2026. La decisión de la Casa Madre del Fútbol fue cuestionada por Bélgica, rival del combinado anfitrión en los octavos de final, y por la UEFA, que admitió que se cruzó una línea roja.
1: Hasta aquí.
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0: Seguimos en primera página para contarte las principales noticias. Noticias que también están en la tapa de los diarios.
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9: Vaya Negocios, el gobierno prepara un paquete de medidas que incluye el shutdown. Analiza el cierre de áreas que se queden sin presupuesto como parte del plan de reformas. Con mora elevada, el crédito al consumo tuvo caída en junio. 9 de julio, habrá cadena nacional a medianoche. Tras el mensaje, el presidente viajará a Tucumán con funcionarios del gabinete. Los cuatro ejes del Banco Central, mercado de capitales, cierres estatales y desregulación en seguros. La venta de autos usados acumula una baja de 2,9%. Cierran la planta industrial que fabricaba para Adidas y Nike. Obviamente esto acá en la Argentina. Vamos con el diario Clarín. Cuando todo parecía perdido, el orgullo argentino lo dio vuelta. Y esto obviamente referido al partido del día de ayer. Milei copia a Estados Unidos y quiere cerrar el Estado si no alcanza el presupuesto. Por primera vez desde el 2019, las reservas llegan a los 49 mil millones de dólares. Será economista jefe del FMI, una argentina nieta de un desaparecido. Con respecto al partido de ayer de Argentina, del 2 a 0 contra Egipto, cuando solo faltaban 11 minutos, se pasó a un triunfo épico. El próximo sábado, a las 22 horas, la selección enfrentará a Suiza, que eliminó a Colombia por penales. Bueno, les confieso algo con respecto a este partido. Le pedí las estadísticas a la inteligencia artificial. Me dijo que Argentina tiene grandes posibilidades, tiene un 27% de posibilidades de ganar el partido y que Suiza tendría el 1 o 2% nada más de chances para ganarle a nuestra selección. Así que elijamos creer, como se dice. Diario Crónica, la verdad que pone una foto muy emocionante, ¿eh? Es la de Messi emocionado, llorando, con los puños en alto, festejando el triunfo. México, dice, infartante triunfo ante Egipto, emocionado. La cuestión es que sí, nos emocionó a todos los argentinos, los mismos jugadores no podían contener el llanto, aún después, mucho terminado el partido, seguían emocionados, no podían brindar entrevistas. Cafeteros afuera, Suiza eliminó a Colombia y será nuestro rival. Qué lindo partido hubiera sido Argentina-Colombia. Pero bueno, lamentablemente fue eliminado por Suiza. Somos el único equipo latinoamericano. Hay un equipo africano y los otros seis son europeos. Similar al de Estados Unidos, Milei trabaja en un proyecto de apagón del Estado si no alcanza el presupuesto. Diario Popular, también es la de Messi en el aire, elevado por sus compañeros durante el festejo después del partido de ayer. Con alma y corazón de campeón, dice Diario Popular. Bueno, acá también dice Diario Popular que hubo incidentes en el obelisco. Todo el país festejó la infartante clasificación, ¿eh? Bueno, pero a diferencia del obelisco y Cañuelas, que lamentablemente hubo una muerte en la Plaza San Martín.

La foto de la Nación, coincide la foto de la tapa, Messi en el aire, elevado por sus compañeros, remontada épica, dice el titular.

0: El diario Olé, también casi la misma foto, dice faragónico el triunfo de Argentina, Argentina a cuartos. Y bueno, estos fueron los titulares de mayor circulación del país.
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1: Ante una postura renuente del gobierno, la justicia tuvo que intervenir para destrabar la paritaria de la UOM. Los delegados paritarios del gremio se van a reunir este miércoles con las cámaras empresariales para discutir un aumento salarial. La negociación fue frenada por la Secretaría de Trabajo. Ahora podrán comenzar a negociar a partir de un oficio judicial. Una de las paritarias más importantes del sector industrial que estaba frenada por el gobierno se destrabó a partir de una resolución judicial que va a reunir a una comisión de dirigentes de la Unión Obrera Metalúrgica y las cámaras empresariales con el objetivo de tratar de conseguir un aumento salarial.
4: Información general.
3: Información general.
1: El gobernador de Buenos Aires, Kicillof, desembolsó más de 14.000 millones a municipios y le hizo un reclamo a Diego Santilli. El mandatario planteó ante un grupo de intendentes cómo está la situación financiera provincial. Fue en el marco de la firma de convenios Leasing del Banco Provincia. Bianco reiteró que el nuevo jefe de gabinete aún no le contestó el pedido de reunión. El gobernador de la provincia de Buenos Aires se reunió con intendentes de distintos sectores políticos para hacer un repaso de la situación económica y financiera que atraviesa la gestión bonaerense. Se trató de una charla netamente económica de la que participaron los intendentes de Avellaneda, Magdalena Sierra de Colón, Waldemar Giordano de Coronel Dorrego, Juan Carlos Chalde de Ezeiza, Gastón Granados y de Lezama, Miriam Mongay, entre otros.
4: Deportes.
3: Deportes.
1: Fútbol argentino. River, a un paso de romper el mercado de pases, acordó la compra de Thiago Almada con Atlético de Madrid. El millonario sigue haciendo ruido en esa ventana de transparencias tras cerrar fichaje con Otamendi, Arambarri, González Porré y Beltrán. Mientras el Mundial ingresa en su etapa final, River no se detiene y sigue dando golpes en el mercado de pases. El club de Núñez concretó un acuerdo de palabra con el Atlético de Madrid para quedarse con el 50% del pase de Thiago Almada.
4: Hasta aquí.
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2: Seguimos en primera página para contarte las principales noticias de las últimas 24 horas. Leo de Villa Adriana nos saluda, buen día Mario, buen día gente, saluda Gloria, hermosa mañana de Cañuelas, Villa Adriana y alrededores. Bendiciones para todos, vamos FM Libertad, vamos Leo. Bueno, lo que te adelantaba, esto ha sido una mañana luctuosa, lamentablemente. Hemos recibido la información de que una mujer murió arrollada esta mañana por el tren a la altura de la estación Klosterman. El hecho ocurrió esta mañana y el servicio estuvo interrumpido. La víctima fue identificada como Rosa Inés Lucero, de 59 años. Los investigadores precisaron que tenía antecedentes psiquiátricos y la principal hipótesis apunta a un suicidio. Bueno, lamentablemente este hecho ocurrió, como bien les decía, esta mañana. Muy probablemente el servicio ya se haya restablecido, pero por este motivo también estuvo interrumpido. Ahora sí, vamos al lamentable hecho del día de ayer, en los festejos por el triunfo de Argentina que se estaban realizando en la Plaza San Martín. Un hombre de 46 años murió a causa de un piedrazo que recibió durante los festejos luego del triunfo de la selección argentina frente a Egipto en la esquina de Libertad y 25 de Mayo. Se había convertido en una fiesta instantánea por vecinos que se autoconvocaron a un festejo multitudinario. Es así también que las calles de Cañuelas se inundaron de autos con banderas. Aparentemente en una zona de la plaza comenzó una pelea y en ese contexto fue que Franco De Pauli, de 46 años, recibió el golpe de una piedra en su cabeza. El parte oficial señala que un grupo de personas comenzó inmediatamente a solicitar una ambulancia ante la presencia del hombre tendido en el suelo e inconsciente. Vamos a aclarar que De Pauli estaba totalmente ajeno al disturbio que estaba en ese momento. Se dice que estaba con su familia y él se apartó para ir al vehículo a buscar algo y fue en ese lugar donde recibió el piedrazo en la cabeza. Bueno, personal médico del hospital local confirmaron la muerte de la víctima. Hasta el momento hay un detenido señalado por varios testimonios como el autor del piedrazo. La persona tiene 22 años, fue capturado en la vía pública, fue lo que se pudo observar también además de las cámaras de vigilancia. Y bueno, la persona detenida, que supuestamente fue quien arrojó la piedra, tiene un prontuario delictivo. Permanece todavía alojado en las dependencias de la comisaría de Cañuelas. Asimismo, se solicitan imágenes para todos aquellos que hayan estado en el lugar. La Secretaría de Seguridad del Gobierno Municipal solicita a toda persona que cuente con imágenes o videos que puedan resultar de interés para la investigación del hecho de público conocimiento ocurrido durante la jornada en la Plaza San Martín. Que tenga bien aportarlos a fin de contribuir al esclarecimiento de lo sucedido, solicitaron en el marco de la causa que investiga el homicidio de Franco De Pauli durante los festejos por el pase de Argentina a cuartos de final. Bueno, el material lo pueden enviar por WhatsApp al 2226-513154. Lo digo más despacio porque hubo mucha gente filmando. Hay muchos videos por las redes. No se ve exactamente el momento, pero tal vez alguien lo tenga al video y se pueda determinar quién es el culpable fehacientemente y con pruebas. Importante, dice el comunicado del municipio, los aportes podrán realizarse de manera anónima, garantizando la reserva de identidad de quienes remitan el material. También se pueden enviar por mail con visualizaciones canuelas@gmail.com, todo entero. Repito el celular porque probablemente por WhatsApp sea más fácil, 2226, o sea de Cañuelas, 513154. El aporte de material como fotos y videos del momento preciso o previos al ataque serán de un gran aporte para la causa, ya que hay un detenido. Hay también en las redes sociales fotos, fotos sí, no de del momento del hecho, sino fotos de otras personas, donde también se las culpan por haber sido el autor de haber arrojado esa piedra. Así que por ese mismo motivo, las autoridades solicitan todo el material fílmico y fotográfico que pueda llegar a ver. Esto es algo interesante, que cada uno que estuvo filmando observe si en el fondo se ve, porque muchas veces pasa, uno filma algo y detrás y lejos detrás de ese enfoque que uno le, o lo que del punto de interés de uno que está filmando, se logra ver otras cosas. Bueno, y si lo que se logra ver aporta al esclarecimiento de este hecho, bueno, mucho mejor. Es lo que están solicitando justamente por ese motivo desde la Secretaría de Seguridad del municipio de Cañuelas. También habíamos adelantado al principio del programa que se decretó un duelo de parte del municipio. El gobierno municipal expresa su profundo pesar y consternación por el fallecimiento de Franco De Pauli, vecino de nuestra comunidad, como consecuencia de las graves lesiones sufridas en un hecho de violencia ocurrido en la tarde de este martes. Termina diciendo el comunicado: expresamos nuestro profundo dolor y nuestras condolencias a la familia y a los seres queridos de Franco en este difícil momento, y en acompañamiento se decretaron 48 horas de duelo comunitario. En otro orden de noticias, los productos de Cañuelas vuelven a Caminos y Sabores. Chacinados Ponce y Lácteos Mayol, entre otras marcas, tendrán presencia en el complejo de Costa Salguero. Esta es una muestra, exposición, que se produce en el predio ferial de Buenos Aires, ferial, complejo Costa Salguero de Buenos Aires. Se va a realizar a partir de mañana, 9, 10, 11 y 12 de julio, los 4 días del feriado largo, que ya comienzan mañana. Y bueno, en el stand que pone la provincia de Buenos Aires, el stand institucional de la provincia de Buenos Aires, ahí es donde van a estar los productos cañuelenses. Como así también, una extensa lista de casi 20 productos o productores que van a estar en el stand.

Bueno, ya estamos terminando el programa. De lo único que se habla en los portales es del triunfo de Argentina, de lo bien que estuvo en los últimos minutos, de cómo lo remontó, que es lo único que se habla en el mundo por lo pronto, el mundo deportivo, y bueno, del milagro de Messi en Argentina.

Tensión internacional. Trump dijo que terminó el alto fuego con Irán. Son una escoria. Dijo que el memorándum de entendimiento había sido una pérdida de tiempo. Así que se ha puesto otra vez Estados Unidos en pie de guerra contra este país. Así que seguramente y lamentablemente va a haber noticias al respecto de la continuidad del conflicto.

0: Nos despedimos con la cotización de la moneda extranjera, del dólar. El dólar blue para la compra 1.495, para la venta 1.515 pesos. El dólar oficial 1.465 y 1.515 respectivamente. Y el dólar tarjeta 1.969.50 pesos. Gente, nos encontramos. Nos vamos a tomar el fin de semana largo, nos encontraremos la próxima semana entonces con más noticias en primera página para que estén enterados de las noticias de último momento.
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0: 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Nacionales.
2: Nacionales.
3: El periodista Daniel Santoro se preguntó de qué trabaja en Insaurralde. No tiene más ingresos que la jubilación de intendente. Daniel Santoro, periodista de investigación, opinó sobre el caso Insaurralde.
4: Sí, sí, ese es uno de los interrogantes. Primero, obviamente, ella declaró tener solamente 2 millones de dólares y la cifra que habría en esas bolsas de plástico sería mayor. Obviamente, acá habría un problema para ella para explicar el origen de esa plata, ¿no? Entonces, esto abre interrogantes, sobre todo en el marco de supuestas extorsiones o pedidos de honorarios no pagados que hay. Claro. En la historia de este divorcio, que fue un divorcio conflictivo entre Insaurralde y Jessica Sirio. Bueno, eso vos sabés que hay otra causa, una causa en el Foro Penal Ordinario por una supuesta extorsión que denunció Sirio con el video, porque ese video no solamente lo grabó ella, sino que pasó por las manos de varios abogados.
0: Información general.
2: Información general.
3: El sindicato de camioneros está en pie de guerra por 220 despidos en una empresa. Uno es el hijo menor de Hugo Moyano. También hay reclamos por salarios y aguinaldos adeudados. El sindicato de camioneros está en pie de guerra luego del despido de 220 trabajadores por el cierre de la empresa Express Beer, por lo que el gremio liderado por Hugo Moyano se declaró en alerta y movilización y analiza

0: por Bélgica, rival del combinado anfitrión en los octavos de final, y por la UEFA, que admitió que se cruzó una línea roja.
1: Hasta aquí.
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1: 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Nacionales.
2: Nacionales.
0: Maximiliano Ferraro. Los gobernadores no se deben dejar avasallar por Karina Milei. Maximiliano Ferraro, diputado nacional, habló sobre la eliminación de las PASO que propone el gobierno nacional. Hay que descubrir por qué en realidad quieren implementar la reforma electoral, dijo.
4: Lo que me gustaría decir es que hay que poder desenmascarar lo que esconde en la tan nombrada reforma política, porque por supuesto que en el medio nos van a vender una reforma política que contiene más transparencia y menos gastos, pero acá lo que se está pretendiendo es un objetivo, que es poder concentrar el poder y garantizar la reelección de Javier Milei, y están intentando destruir el espíritu de la boleta única, destruir toda posibilidad de las alternativas políticas y de sostener los contrapesos necesarios que son más que lógicos en el Parlamento argentino, ¿no?
1: Información general.
2: Información general.
0: El riesgo país cae y se acerca a 410 puntos. Los inversores reaccionaron con fuerza luego de que el ministro de Economía, Luis Caputo, presentara el plan para afrontar los pagos de deuda hasta 2027. El riesgo país caía y se acerca a 410 puntos, mientras que las acciones argentinas en Wall Street alcanzan el 5% y los bonos suben 0,5%. En ese sentido, el dólar se mantiene en 1.510, tal como cerró el día viernes.
1: Deportes.
2: Deportes.
0: El presidente de los Estados Unidos habló sobre el caso de Balagún. No fue foul, dijo. El presidente de Estados Unidos se refirió a la habilitación que recibió el goleador de Estados Unidos, quien fue expulsado en el partido contra Bosnia, pero no deberá cumplir con una fecha de suspensión por una medida especial de la FIFA. El presidente de Estados Unidos, Donald Trump, confirmó que intervino de manera directa ante el máximo dirigente de la FIFA, Gianni Infantino, para cuestionar la expulsión del delantero estrella estadounidense, Polarín Balagún.
1: Hasta aquí.
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1: 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Nacionales.
2: Nacionales.
0: Se realizó un nuevo congreso, el número 34 de APRESID. El eslogan de este año fue Nuestro suelo, nuestra voz. Manuel Otero, ex titular de LICA, se refirió al respecto. Este evento, que cuenta con la fuerza de Expo Agro, marca el regreso de la asociación y su ciudad tradicional tras dos ediciones en Capital Federal.
5: El suelo es todo, sin suelo no hay vida, y yo defiendo siempre que los productores hacen un uso criterioso. Estas palabras que se mencionaron ahora, sobre todo la regeneración, es algo que está internalizado en los productores. Y desde esa reflexión estoy convencido de que este es probablemente el evento, uno de los grandes eventos del calendario técnico estratégico que tiene la Argentina y que se proyecta al mundo. El Congreso APRESID con mayúscula es un evento para seguir proyectando la imagen de esa agricultura ganadora, que tiene temas para solucionar, y por eso están estos eventos y el trabajo de nuestros productores, de nuestros investigadores, pero este evento es para prestarle mucha atención, porque pasan muchas cosas ahí.
1: Información general.
2: Información general.
0: La Libertad Avanza busca acuerdos para sesionar la próxima semana y tratar propiedad privada. El temario se estará acordando mañana miércoles en la reunión de labor parlamentaria, donde también se va a incluir la ley Hojarasca y los pliegos.

0: Judiciales. La Libertad Avanza buscará alcanzar un acuerdo con los bloques opositores para poder realizar una sesión la próxima semana para debatir los proyectos de propiedad privada, la ley hojarasca y aprobar unos 30 pliegos judiciales.
1: Deportes.
2: Deportes.
0: Emotivo discurso de Alfaro en el arribo de la selección de Paraguay a su país tras el Mundial. Lo imposible no existe. El entrenador argentino del Albirroja le habló a la multitud que recibió al equipo que realizó un gran papel en la Copa del Mundo. El retorno de la selección de Paraguay a su país generó un recibimiento multitudinario en el Aeropuerto Internacional Silvio Pettirossi, donde el presidente Santiago Peña y cientos de aficionados, muchos de ellos con banderas y camisetas albirrojas, dieron la bienvenida al equipo de Alfaro.
1: Hasta aquí.
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2: Nacionales.
0: El gobierno impulsa la derogación de la ley de etiquetado frontal y reabre el debate sobre los octógonos negros. La iniciativa busca eliminar el actual sistema de octógonos negros y abrir la discusión sobre el nuevo modelo. La presidenta de la comisión, directora de COPAL, Carla Martín, expuso la postura del sector.
4: Como industria acompañamos esta iniciativa legislativa que busca tener una definición de fondo, ¿no? Que es derogar la ley de alimentación saludable, que es la que de alguna manera estableció el sistema de etiquetado frontal, entre otras cosas. Pero lo que buscamos es no discutir el objetivo, o sea, la industria de alimentos y bebidas nunca estuvo en contra del objetivo que se proponía esta ley, sino de la herramienta que estableció, es discutir cómo estamos informando a través de este sistema de etiquetado frontal. Primero que estamos frente a un sistema de advertencia, así que por sí solo no informa. Lo que nosotros, ¿con qué nos encontramos cuando vamos al supermercado? Nos encontramos con situaciones donde tenemos, por ejemplo, dentro de una misma categoría, pero dentro de una misma categoría nos encontramos con productos que tienen estas advertencias que son estos octógonos negros.
1: Información general.
2: Información general.
0: ¿Qué pasará con la ciclogénesis en Argentina? Después de las irrupciones de aire polar persistente del invierno en toda la Argentina, comienza una nueva semana con cambios graduales en el panorama. Aunque el frío seguirá siendo protagonista, las temperaturas van a iniciar una lenta recuperación hacia valores más habituales para el mes de julio. Luego de unas irrupciones de aire polar persistentes en el centro, norte y sur del país, el tiempo comienza a mostrar señales de cambio en gran parte de la Argentina, según informó el Servicio Meteorológico Nacional. Si bien el frío seguirá siendo protagonista, las temperaturas comenzarán a recuperarse lentamente y volverán a ubicarse en valores más habituales para julio, según indican los reportes de las agencias de noticias argentinas.
1: Deportes.
2: Deportes.
0: Leandro Paredes palpitó el duelo ante Egipto. Cabo Verde nos dejó la enseñanza de que ningún partido va a ser fácil. Antes del último entrenamiento de la selección argentina de cara al duelo de octavos de final del Mundial, el capitán de Boca dialogó con la prensa.
5: Con Leandro Paredes.
6: Enseñanza seguramente de que no va a ser ningún partido fácil, como bien lo sabíamos, como éramos conscientes. Siempre tuvimos muy claro eso y Egipto será una selección muy difícil seguramente.
7: Bueno. Ah, perdón. Leandro, después del gol del Cuti, Jaloni lo fue a buscar uno por uno. ¿Nos puedes contar que le dijo, dio la sensación de que dijo no juegan más? ¿Nos puedes contar un poquito cómo fue eso?
6: No dijo no juegan más. Dijo que llegamos intentando presionar, intentando seguir haciendo nuestro juego, que hasta el final dejemos la imagen de que queremos siempre lo mismo y creo que lo intentamos.
8: Leo, ¿te ves adentro mañana como titular?
6: Yo siempre me veo adentro. Yo trato de entrenarme día a día, de dar lo mejor para verme siempre adentro. Después obviamente que somos 26 jugadores, el entrenador tiene que decir por 11 y a nosotros nos queda estar a disposición nada.
1: Hasta aquí.
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Hola, hola, hola. Este es un nuevo programa. Pero hoy es un día muy especial porque tenemos a una gente muy loca. Hoy tenemos a los intoxicados y una gente también muy interesante. No sé, físicos nucleares. No tienen tanta importancia. Gente que lucha por la paz. Pero bueno, lo más importante es que yo presente lo que tengo puesto porque ellos son los que pagan este programa. Así que bueno, el vestido que tengo puesto es de Casa Mortaja. La peluca es de Soldán, el maquillaje de Mariela Lamour. Gracias, Mariela, muchas gracias. Y gracias a todo mi equipo también, porque son muchos los que participan de este programa. Los zapatos son de... ¿Adivinen de quién? De Morris, sí. Las medias son de un amigo de Morris.

músico, algo parecido a un músico, pero dado vuelta, ¿no? Te agradezco, Abel, por haber venido con nosotros. Nuestro segundo invitado va a ser el señor Jorge Rossi, que es un músico, es el creador del rock barrial tipo country. Así que nuestro tercer invitado es el señor Felipe Barroso, que es un niño que toca la guitarra, claro. ¿Por qué no brindamos?

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